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6: La música es el arte más directo. Entra por el oído y va directo al corazón sin pasar por la aduana del pensamiento. León

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El verdadero viaje de descubrimiento no consiste en buscar nuevos paisajes, sino en tener nuevos ojos. Marcel Proust.

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1: Se llama Tu Sangre.

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0: El arte no reproduce lo visible, sino que hace visible lo que no siempre vemos. Paul

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1: Todo niño es un artista. El problema es cómo seguir siendo artista una vez que crece.

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3: 23:47.
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0: La creatividad requiere valor. Henri Matisse.

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12: La duda es uno de los nombres de la inteligencia. Jorge Luis Borges.

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2: 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Julio Cortázar.

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7: En Chile se estima que 17 de cada 1.000 personas viven con epilepsia, es decir, cerca de 300.000 personas en nuestro país. Y podemos presenciar una crisis en el transporte público, en una sala de clases, en un lugar de trabajo, en un concierto o sencillamente mientras caminamos por la calle. Y cuando eso sucede, lo importante es estar preparado y saber cómo actuar, saber qué es lo que hay que hacer y saber qué es lo que no hay que hacer. Bienvenidos a Código Púrpura, un programa de la Liga Chilena contra la Epilepsia, un podcast donde buscamos crear conciencia entre todos nosotros acerca de la epilepsia. Y en este capítulo me acompaña Catherine Moreno, quien es enfermera del área de educación y extensión de la Liga Chilena contra la Epilepsia. Catherine, muchísimas gracias por acompañarnos una vez más.
8: Sí, muchas gracias a ustedes.
7: Catherine, para empezar, si nos topamos con la escena más conocida de la epilepsia, porque sabemos que esa es una de las escenas de la epilepsia. Hay otras muchas, la mayoría que no vemos, otras crisis que tienen los pacientes. Pero en este caso, que es más evidente, ¿no? La persona está convulsionando. Si tuviéramos que enfrentarnos a esta situación, ¿qué es lo primero que debemos hacer?
8: Primero, respirar profundo. Ya en esta situación es normal sentir nerviosismo, ya en la escena que uno no quiere estar, no quiere ver, no quiere presenciar, y nosotros hayamos visto las crisis que hayamos visto, siempre nos ponemos nerviosos. ¿Por qué me gusta decir eso? Porque hay gente que dice, no, ojalá esto no a mí, porque me voy a poner nervioso. Las mamás a veces se sienten culpables. Es normal sentir nervios. Entonces, primer paso, respirar profundo. Segundo, vamos a ver una persona que está moviéndose en el piso, tiritando. Tratar de despejar el lugar dentro de lo que podamos. Tratar de poner algo blando debajo de la cabeza, mi chaqueta, un bolso. Si no tengo nada, no le pongo nada. No pongo mis manos, por ejemplo.
7: ¿No las pones?
8: No, porque el golpe del cráneo contra el suelo y mis manos entre medio, yo me voy a dañar. Uh-huh. Y yo dañado no puedo ayudar a otro. Uh-huh. Y lo más importante es no poner nada en la boca.
7: ¿Por qué eso es tan relevante y ustedes lo reiteran tanto? Parece algo muy común.
8: Sí, es un mito súper frecuente cuando vemos a alguien en esta crisis, porque mucho tiempo se pensó que la lengua se podía cortar, tragar, y por eso uno ve a la persona que tiene este tipo de crisis que está como ahogándose. Además, la lengua queda entre los dientes, la mandíbula se está sacudiendo, la lengua se puede morder, puede salir sangre, y eso también nos asusta más. Uh-huh. Pero hoy día lo que sabemos es que la lengua no se corta, no se traga, se puede morder, sí, no podemos evitarlo. Y esta dificultad que vemos de que la persona como que se está ahogando, en realidad es porque toda la musculatura está apretada. El aire está ingresando con dificultad y por eso vemos esto.
7: Deja aprovechar de preguntarte entonces, ¿la persona efectivamente se está ahogando?
8: No, no se está ahogando.
7: Eso es muy relevante.
8: Tiene dificultad para respirar.
7: Que es diferente.
8: Es diferente. El aire ingresa con dificultad, por lo tanto no corre un mayor riesgo.
7: Perfecto. La forma de actuar cambia según el contexto y según el lugar donde nos encontremos. Por ejemplo, es distinto si estamos en la calle, a si estamos en casa o si estamos en el trabajo.
8: Claro, porque probablemente en el trabajo, en nuestros hogares, tenemos un ambiente más controlado. En general, la superficie no son tan crudas como en la calle, que asfalto. Cuando ocurre en el transporte público, por ejemplo, una de estas crisis, en general los espacios son súper reducidos,
7: muy
8: entonces
7: pequeño.
8: Hay más riesgo de lesión, de que se golpeen. Las caídas a veces no las podemos evitar. Entonces, las lesiones que pueden haber a consecuencia de la crisis tienden a ser más graves si ocurre en la vía pública.
7: Uh-huh. ¿Y ahí qué medidas extra tenemos que tomar? Ninguna. Las que
8: mismas,
7: tú ya dijiste.
8: Las
7: eso
8: mismas.
7: Me parece relevante.
8: Despejar el lugar dentro de lo posible, porque a veces me dice, pero estaba, no hago nada. Si no puedo, no hago nada. Además que este tipo de crisis también son bien cortas. Duran uh-huh. 2 minutos. Que la gente, bueno, estamos ahí, estamos nerviosos. Es como que no para nunca.
7: Estamos este sintiendo, que,
8: estamos
7: una
8: sintiendo
7: eternidad.
8: Que es una eternidad.
7: Pero esto,
8: pero
7: va
8: en realidad
7: a detenerse.
8: Va a detenerse. Y una vez que los movimientos se detienen, nosotros decimos ahí la crisis terminó, la descarga eléctrica en el cerebro terminó, y en ese momento me queda como una persona desmayada. Yo ahí, por ejemplo, con un cuerpo ya que no está rígido, no está sacudiéndose, puedo movilizarlo y llevarlo a un lugar más seguro, más protegido.
7: Y puedo prestarle mayor apoyo, ya.
8: Exacto.
7: Eso es lo que corresponde a un lugar público. Ahondemos en casa, donde me imagino hay más preparación, y en el trabajo.
8: Claro. Por ejemplo, en la casa, en general, a mí no me gusta mucho como decir que no haga esto. Hay recomendaciones, por ejemplo, que la persona no se encierre en el baño, no haga. Pero eso también es un poquito caer en esto del estigma que tiene la epilepsia. En realidad, la idea es que una persona con epilepsia pueda hacer su vida normal.
7: Normal.
8: Tomar las mismas precauciones que tenemos con todos en la casa. Yo a mi hijo pequeño no los dejo encerrarse en el baño, por ejemplo, por si pueden haber caídas en la tina.
7: Por otras cosas.
8: Cualquiera.
7: Por otros factores.
8: Accidentes que nos pueden ocurrir a cualquiera. Y vamos a tener la misma precaución. En este caso vamos a tener una precaución adicional, que el tema de la crisis. Uh-huh. Ya, y ahí siempre tratar de evitar la caída. A veces podemos, a veces no. Y una vez que la persona cae al suelo, en esta crisis convulsiva, en realidad, tratar de proteger lo más posible de él. El ambiente.
7: Me quedó súper claro. Y 2 temas centrales: proteger a la persona en su cabeza, ¿no? Si es que tengo algo, si es que no tengo algo blando, una chaqueta para poder apoyarla, no poner las manos. Y lo segundo, no introducir ningún tipo de objeto en su boca. Hasta aquí hemos hablado de la crisis, ¿no? Que la crisis está más bien en los cuadros menos frecuentes. Los más Además. Frecuentes no los vemos. Pero los pacientes viven esas crisis. De hecho, muchas de ellas son difíciles de reconocer para quien está al frente. Ilústranos sobre esto. ¿Qué otros tipos de crisis existen y cómo nosotros debiésemos actuar frente a ello?
8: Ya, nosotros ahí aclarar un poquito por qué nosotros en la Liga hablamos de crisis y no de convulsiones. Porque la convulsión nosotros la entendemos como esta crisis, no. Gran crisis, la persona cae al suelo, se sacude el cuerpo, etcétera. Pero hay muchos otros tipos de crisis que en realidad que son las más frecuentes, que no son tan evidentes a simple vista. Por ejemplo, en los niños, un tipo de crisis bien frecuente es la ausencia. La ausencia en realidad no se ve nada. Vamos a ver que un niño de repente como que mira hacia arriba por segundos. Si yo le hablo en ese momento, no me responde.
7: No está conectando contigo.
8: No está conectando conmigo. Dura 10 segundos, 30 segundos y se le pasa. ¿Ya? Entonces ahí más que hacer, en realidad si yo observo algo raro, cuido. Si yo en realidad alguien no me contesta cuando le estoy hablando, protejo, como que estoy atento a que no le pase nada. En general, estos otros tipos de crisis que a veces se presentan con movimiento, chupeteo, súper frecuente. La persona está hablando, como yo en este momento, y de repente como que mira fijo, empieza a hacer movimientos con la boca, tipo chupeteo.
7: Como si estuviera chupeteando algo.
8: Ya. O con las manos, hacerse cosas con la ropa, dura menos de un minuto y se le pasa. Entonces, claro, ¿qué hago yo en esas? Protejo, me doy cuenta que algo raro le está pasando, cuido que no se vaya a tener algún accidente. En general, estas crisis son bien cortas y cuando se pasan, la persona rápidamente se recupera. Perfecto. Entonces, nuestro rol ahí es más que nada como observar y proteger.
7: Estar atentos a la situación, ¿no? Hablando del correcto reconocimiento de las crisis, sabemos que existen episodios que pueden confundirse con epilepsia, pero que no son epilepsia. Por ejemplo, algunos desmayos, crisis de pánico, condiciones como la disautonomía, pueden presentar señales de que a simple vista, la verdad es que resulta difícil diferenciar, sobre todo por el imaginario que tenemos en torno a la epilepsia. Catherine, desde tu experiencia como enfermera con tantos pacientes, hablando de este tema hace mucho tiempo, ¿es frecuente que otras condiciones se confundan con epilepsia y por qué sucede esto?
8: Mucho, mucho la verdad. Tendemos a pensar que todo lo que se mueve es epilepsia. ¿Ya? Entonces ahí caemos como en el primer mito de que todas las crisis implican movimiento y no todas las crisis epilépticas implican movimiento. Y dentro de esto, claro, cualquier persona que se comporta un poco raro, tendemos a pensar que es epilepsia. Por ejemplo, ¿qué cosas nos van a hacer diferenciar de una crisis de epilepsia versus una crisis de pánico? Las crisis epilépticas tienen cuatro características que son claves.
7: A ver.
8: Primero, son repentinas, no avisan, ¿ya?
7: La persona está en cualquier actividad
8: tú estás conversando
7: conmigo,
8: claro,
7: y le da una crisis.
8: Y es un poco parte también del temor, porque como no sabemos cuándo va a tener la crisis...
7: No sé dónde estoy, no sé si estoy solo, acompañado.
8: Claro. Ahí tenemos otro para otro capítulo, probablemente. Uh-huh. Entonces, lo primero es que la crisis es repentina. Una crisis de pánico en general se produce después de que tuve un evento...
7: De máximo estrés,
8: traumático, me robaron el auto, me robaron el celular, ¿ya? Segundo, las crisis epilépticas son estereotipadas. El lugar del cerebro que está la alteración eléctrica para esa persona es el mismo, no cambia. Entonces, estos eventos en una persona son siempre los mismos. Ejemplo anterior, yo te decía la persona que chupetea, por ejemplo, sus crisis siempre van a involucrar chupeteo. No es que un día va a chupetear, después se le va a mover un pie... Eso no puede pasar a cualquiera.
7: Okay.
8: Ya, entonces esto es siempre lo mismo.
7: Es constante,
8: es bien repetitivo.
7: Se repite el cuadro.
8: Se repite siempre lo mismo, siempre el mismo movimiento, siempre la misma sensación, siempre igual. Una crisis de pánico, una pataleta también tienden a confundirse mucho. Mira. Los niños. No son iguales. La crisis de pánico un día no me cuesta respirar, después me muevo, después las pataletas menos. Los niños se tiran al suelo, saltan, gritan, lloran. Ya no es un evento que igual. Lo otro es que las crisis epilépticas son bien breves.
7: Eso es lo tercero.
8: Tercero, duran segundos, minutos y se pasan. ¿Ya? En cambio, estos otros eventos en general se prolongan en el tiempo. Y otra característica ahí es que, por ejemplo, la crisis epiléptica, yo si toco a la persona, le hablo, no se le va a pasar. Porque esto viene por una descarga anormal en el cerebro. ¿Ya?
7: No es que esté consciente de lo que está sucediendo y pueda controlarlo. Por el contrario, no lo puede controlar.
8: No lo puede controlar, yo no lo puedo controlar como externo. Y en general las crisis de pánico, las pataletas, los desmayos, son eventos que se pueden... O sea, yo estimulo a la persona y recupera.
7: Algo sucede con esa persona.
8: Y la última característica que hace pensar que esto ya es una epilepsia, la cuarta, es que esto se repite en el tiempo. Porque cualquiera, todos tenemos cerebro, cualquiera puede tener una crisis epiléptica por un evento agudo y transitorio. Ya a veces lo podemos identificar, a veces no. Pero cuando esto ya se repite en el tiempo, ya nos hace pensar que esto es una epilepsia.
7: Perfecto. Catherine, pensando nuevamente en tu experiencia, pensando también en las personas que nos están viendo, que nos están escuchando, en el propósito que tiene este podcast, ¿qué deberíamos tener en cuenta antes de asumir que un episodio es solo un desmayo o es solo una crisis de pánico o es solo una crisis de epilepsia?
8: Yo siempre le digo, me dedico a hacer harta educación sobre esto, siempre les digo, atentos a eventos repentinos, estereotipados, que se repiten en el tiempo. Ya. Podría ser una epilepsia, podría ser otra cosa, pero siempre cuando algo ya se me va repitiendo en el día a día, me está molestando.
7: No fue algo inusual, algo inédito que desapareció
8: y nunca más volvió. Desapareció y nunca más volvió, aunque sea una crisis de pánico, eso también hay que tratarlo. ¿ya? Entonces no tenemos que como dejar de lado todo lo que no puede ser epilepsia, pero también esto, porque a veces también tendemos a pensar que las crisis epilépticas son eventos raros, y no siempre son eventos raros, ¿ya? Puede ser sentir un olor, un pensamiento tipo déjà vu, por ejemplo, que todos hemos tenido déjà vu, pero hay epilepsias que se presentan con este síntoma.
7: De esa forma.
8: Pero cuando ya el déjà vu se repite en el tiempo, es algo que va entorpeciendo mi vida, es necesario consultar.
7: Como en todas las otras enfermedades, ¿no? Dolencias, claro. O síntomas, quiero decir, síntomas que se van repitiendo con el tiempo y uno dice, bien, es hora de ir a un especialista. Me parece que en la primera parte de nuestra conversación pusiste, y si no lo hiciste, lo quiero hacer yo, pusiste el miedo en el centro, que yo creo que es un factor súper relevante, porque cuando uno tiene información, conoce y por lo tanto no desconoce y no tiene miedo. Pero a estos episodios en general nos acercamos con este miedo, con este temor. ¿Cuáles son, además de los ya mencionados, los errores más frecuentes durante las crisis? ¿Y cómo enfrentar o manejar ese miedo que es repentino, que aparece y que también nos es difícil de controlar?
8: Yo creo que reconociéndolo, mira. ¿Ya? Yo soy enfermera, llevo muchos años trabajando. Antes de esto trabajé en un hospital, por ejemplo, y siempre el paciente con epilepsia era como que le hacíamos el kit. No nos gusta la epilepsia en general.
7: ¿Nos da miedo?
8: Nos da miedo, porque la crisis nos da miedo, no queremos estar.
7: Porque es muy visual, además.
8: Y además, lo comentábamos también en otra instancia, es un evento que yo veo a la persona y me parece que esto no es natural. Porque el mecanismo de que se expresa hace pensar, por ejemplo, en posesiones. Sí. No, y cuesta explicarlo, además.
7: Cuesta explicarlo y, además, a mí lo que me pasa, y por eso quise que tú aquí lo subrayaras, a mí lo que me ha sucedido es que tiendes a pensar que esa persona se está ahogando, por ende, coma, se va a morir.
8: Exacto.
7: Ese es como el temor.
8: Ese es el temor.
7: Ese es el temor, que esa persona se ahogue y se termine muriendo.
8: Claro, ese es el mayor temor, que la persona se muera. Y además tiende a ser, cuando observamos las crisis, sobre todo las crisis convulsivas, estas que involucran todo el cuerpo, el evento suele ser muy traumático. Porque como yo te decía, veo una persona que cae en una postura rara, que está rara, sí, que se me va a morir. Sí. ¿Ya? Entonces, eso es un poco lo que nos paraliza.
7: Entonces, lo primero es reconocer.
8: Reconocer que siempre vamos a sentir nervios. ¿Ya? Yo siempre cuando hago la charla, las instrucciones, tenemos como pasos para seguir, pero en realidad con que recuerden que no hay que poner nada en la boca, que es el mayor daño a veces que se hace en estos casos, y que la crisis es corta. La
7: ¿Y qué va a pasar? Esto va a pasar. Hablando de que esto va a pasar, no todas las crisis requieren llamar a servicios de emergencia, ¿no? ¿Cuáles son las señales concretas para llamar a la emergencia 131?
8: Las crisis, en una crisis convulsiva, por ejemplo, el criterio primordial es el tiempo. La crisis dura en promedio 2 minutos. La verdad es que yo todas las que he visto duran menos, pero mi percepción es que eso dura 5-10 minutos. Y hablamos de la crisis en el momento que la persona está sacudiéndose, está rígida y sacudiéndose. La crisis terminó cuando el cuerpo se relaja y ya no se sacude, pero la persona no recupera la conciencia inmediatamente. Pero ese es un periodo más largo, 15-20 minutos. En promedio se demoran en recuperar la conciencia.
7: ¿Y en qué estado queda la persona en
8: ese momento? Como desmayada.
7: Ok.
8: No me responde, o este recuperar de conciencia no es como de la Bella Durmiente. Yo le digo, no abren los ojos, así como, a veces es raro. Sí. Se ríen, no me conocen, a mí que soy la mamá, me abre los ojos y no sabe quién soy. Claro. Es todo un proceso para recuperar la conciencia.
7: O qué pasó, no sé lo que pasó, qué me estás diciendo, qué estás escribiendo, no, eso no ha ocurrido.
8: O quieren salir arrancando, no ha pasado. Imagínate. De personas que quieren salir. ¿Ya? Entonces, hasta que yo no sepa que la persona no es la misma, ese periodo es normal. Entonces, cuando yo digo factor tiempo, me refiero a que si la persona está rígida y sacudiéndose por más de 5 minutos, yo debo llamar, por ejemplo, una ambulancia. ¿Ya? Ahí no es que al minuto 6 tampoco se vaya a morir, sino que se ha determinado ese tiempo porque nos da un rango de tiempo razonable para llegar a urgencias. Exacto. Y que la crisis se pueda detener con medicamento.
7: Perfecto. ¿Qué está experimentando esta persona después de la crisis? Hagamos un doble clic en eso que estabas describiendo ahora, ¿no? ¿Y cómo nosotros debemos acompañarla durante esos minutos? Yo sé que aquí se produce, como digo yo, la contraposición de los tiempos, ¿no? La persona está mucho más inconsciente, pero uno necesita conscientemente que vuelva, que te hable, que te diga que está bien, porque ese es el apuro que uno tiene.
8: Y eso es lo que nos pasa después. Momento. Cuando la persona ya recupera la conciencia, me dice cómo se llama, dónde está, le da sueño y hay que dejarlos dormir. Y lo que tendemos a hacer es que no duerma. ¿Ya? Entonces, por eso siempre hay que educarlo, hay que hablarlo mucho.
7: Hablemos de eso entonces. ¿Qué necesita en la recuperación?
8: Una cosa que me gustaría aclarar es que durante esta crisis, la que convulsión, la persona pierde la conciencia cuando inicia la crisis. La persona no sabe lo que le está pasando y tampoco siente dolor. Porque otro tema también que nos genera temor a los quienes somos espectadores es que le está doliendo. Y en realidad eso está muy estudiado. La persona no recuerda lo que le pasa y no siente dolor. Uh-huh. Por eso nosotros en la liga a veces evitamos decir que sufre. En realidad la persona no está sufriendo. A lo mejor yo estoy sufriendo porque estoy súper asustado.
7: Porque estoy muy nervioso.
8: Que es normal.
7: O nerviosa.
8: ¿Ya? Entonces, esto. Y este periodo que te decía termina de sacudirse. Es normal que quede en este periodo de recuperación de conciencia que sí es más largo. Uh-huh. 15, 20 minutos. Ya es un despertar un poco errático en algunos casos. Pero tenemos que estar conscientes, hablar sobre esto. Y lo otro muy importante es cuando la persona recupera la conciencia. Esto también hay varios estudios, relatos. Que claro, abren los ojos y se encuentran con un panorama a veces más preocupante.
7: Aterrador, miles de personas
8: aterrador,
7: mirando.
8: Aterrador, miles de personas mirándolo, claro. Llorando, gritando. Entonces, tratar de procurar que este despertar sea lo más acogedor posible. Sí, sí. Durante esta crisis también puede ocurrir que la persona se orine. Por ejemplo, si tiene orina en la vejiga, al apretarse todo el cuerpo se va a orinar. Procurar intimidad. Si se orinó, tratar de cubrirlo con lo que yo pueda tener. No siempre les va a pasar, pero puede ser. En el caso, por ejemplo, de mujeres que anden con falda, tratar de
7: taparla.
8: Esos pequeños detalles
7: más humanos, ¿no? Detalles más lógicos.
8: Claro, que... porque mucho más, y también yo creo que ahí está un poco el temor de la crisis. Uno está como que está preparado para ayudar a alguien a hacer muchas cosas. Mm. Y en realidad, cuando hablamos de este tipo de crisis, lo que tenemos que hacer es controlar el entorno, el tiempo y esperar.
7: Perfecto, no puede ser más clara. Hablando de esto, ya finalizando nuestra conversación, la mejor respuesta es estar preparados, ¿no es así? Pero sabemos también que muchos padres toman la decisión de no contar o no informar este diagnóstico en el colegio donde asisten sus hijos, básicamente para que los niños no sean discriminados. Con toda tu experiencia de muchos años en la liga, ¿qué opinas de esta decisión de algunas familias de no contar respecto del diagnóstico y qué riesgos puede tener eso?
8: Yo creo que siempre más hay que como que cambiar el paradigma. Cuando yo conozco a alguien con epilepsia, con el diagnóstico de epilepsia, siempre tiendo a tener temor de que vaya a tener esta crisis y qué hago, etcétera. Yo creo que hay que verlo al revés. Cuando yo conozco a alguien con el diagnóstico, me puedo preparar para lo que le va a ocurrir. Y como vimos, todas las crisis son diferentes. Entonces, yo le puedo preguntar qué tipo de crisis tiene. No sé, se queda con ausencia o tiene convulsiones y me voy a preparar para lo que a esa persona le va a ocurrir.
7: Me voy a anticipar.
8: Me voy a preparar. ¿Por qué no anticipar? Porque también tendemos a caer en lo otro. Nos olvidamos que es persona. Por ejemplo, en los niños, todos se lo atribuimos a la epilepsia.
7: Tienes razón.
8: Si anda más llorones por la epilepsia, si anda más contento por la epilepsia. No, es una persona.
7: No, yo decía en el sentido que me puedo anticipar al panorama con el que me voy a encontrar.
8: Exacto.
7: Y voy a tomar el tiempo y voy a resguardar su intimidad.
8: Exacto.
7: Y voy a saber que
8: cuando eso le esté pasando, esa es la crisis.
7: Eso es. Okay.
8: Y el resto de las cosas que le pasan es porque somos personas.
7: Sí.
8: Ya no, en eso también tendemos a caer. Versus a que si yo no conozco el diagnóstico, esto le va a pasar. Y no voy a estar preparado, no voy a tener esa anticipación, probablemente voy a tener más susto. Entonces, siempre la recomendación es contarlo. En el colegio, en la universidad, en los lugares de trabajo. Pero también
7: Pero
8: también entendemos la otra parte. Ya, yo diría que hoy día en los colegios, yo me dedico a hacer educaciones en muchos colegios, está un poco más abierto el tema. Pero en el ambiente laboral no es así.
7: Menos.
8: Mucho menos. Porque, claro, nos tendemos a caer en esto de que todo lo que le pasa es epilepsia, tendemos un poco por este temor de no saber cuándo va a tener la crisis, a evitarle cosas, cuidándolo, como tú bien decías, tratamos de hacer cosas por su bien, pero a veces no. Que no vea el computador, que no haga esto, que no haga ejercicio.
7: Sobreprotección.
8: Sobreprotección.
7: Ya, entendiendo las dos partes, entonces, entendemos también que lo mejor es siempre tener un panorama más informado al respecto, como yo digo, frente a las personas que sí lo requieren o sí necesitan tener esa información. Gracias, Katherine. Nuevamente, de tanta ayuda para nosotros. La idea de Código Púrpura siempre ha sido poner la epilepsia en el centro, descartar los mitos, entender de qué se trata esto y finalmente, ¿no?, entender, tal como tú lo decías, que todas las personas que si padecen esta enfermedad siguen siendo personas. Trabajan, van al colegio, se divierten, se enamoran, circulan por la calle, etcétera. Solo que tienen esta enfermedad que se llama epilepsia, sobre la cual nosotros ponemos luces. Nuevamente, Katherine, muchas gracias por haber estado aquí con nosotros. A ustedes, muchísimas gracias por haberse conectado con nuestra conversación y nos volvemos a encontrar en un nuevo capítulo de
4: Código Púrpura.
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1: La Galería Concreta del Centro Cultural Matucana 100 está presentando la exposición Malditas, una provocadora propuesta visual del artista nacional Javier Rodríguez Pino. Marcada en las celebraciones por los 25 años del recinto y financiada por el Fondar Nacional, la muestra toma como detonante un misterioso crimen policial para reconstruir el proceso de realización de una película animada ambientada en los primeros años de la transición chilena. Se trata de una compleja instalación que colisiona el lenguaje del dibujo, el grabado y el muralismo con los códigos oscuros del slasher, el cómic, el punk y la música noise. Malditas, de Javier Rodríguez Pino, se puede visitar de miércoles a domingo con entrada liberada en el espacio ubicado en Avenida Matucana 100, Estación Central.
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1: Mito número uno, el jugo detox elimina toxinas. 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Mito número 2. ¿Los jugos detox permiten perder de peso rápido? 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Pero no necesariamente significa que tú estés perdiendo grasa. ¿Dormiste bien pero no descansaste? 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Mito número 3. Mientras más días de detox, más posibilidades de perder peso. Necesariamente eso no es así, porque definitivamente lo importante es mantener una dieta equilibrada, y con el consumo de jugos detox muchas veces se dejan de lado proteínas, que son muy importantes para nuestra musculatura, y el consumo de carbohidratos, que es esencial para poder tener más energía. Ojo además, porque los jugos detox muchas veces eliminan la fibra de la fruta, que es algo muy necesario para nuestro tránsito intestinal, y nos deja solo el azúcar de la fruta, que finalmente puede ser perjudicial. 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
1: ¿Terminaste tu asado? ¿Lo pasaste increíble, pero comiste más de la cuenta? ¿Ahora no te puedes parar de tu silla? Eso se llama somnolencia postprandial. Es un fenómeno asociado a nuestro proceso digestivo, donde intervienen hormonas y todo lo que empieza a ocurrir en nuestro intestino. Cuando comemos algo muy abundante, nuestro estómago se distiende, comienza el proceso de recibir los alimentos y de absorción de los nutrientes. Aumenta temporalmente la glucosa, también suben en nuestra sangre los triglicéridos y comienza un proceso que es muy trabajoso para nuestro organismo. 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El sueño después de comer no aparece porque toda nuestra sangre se vaya al trabajo del estómago. Nuestro cerebro sigue recibiendo la misma irrigación. El tema tiene que ver con un proceso complejo a nivel intestinal que interviene también nuestro sistema nervioso y también nuestras hormonas. ¿Dormiste pero no descansaste? Prueba Chronobiotic, el probiótico de precisión que ayuda a equilibrar tu microbiota para lograr un sueño más reparador. Chronobiotic es ciencia. Así que si un día en estas fiestas comes más de la cuenta y te da un poco de sueño, aprovecha de descansar, no significa nada más. Pásalo bien, esto es Buen Vivir.
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6: Las ideas no se matan. Domingo Faustino Sarmiento.

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1: ¿Por qué el alcohol hace que te duermas más rápido? El alcohol tiene un efecto sedante, pero no te asegura el descanso. Una revisión reciente de 27 estudios demostró que el consumo de alcohol en cantidades mínimas, medias e incluso altas modifica la arquitectura normal del sueño, retrasa la aparición del sueño REM y además provoca muchos trastornos físicos que te irán despertando durante la noche. ¿Dormiste pero no descansaste? Prueba Chronobiotic, el probiótico de precisión que ayuda a equilibrar tu microbiota para lograr un sueño más reparador. Chronobiotic es ciencia. En personas con trastornos del sueño, como ronquidos o apnea, el alcohol empeora su respiración. Así que ya lo sabes, esa copita que tanto sueño te da, en realidad no te asegura un buen descanso. Esto es Buen Vivir. 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
4: Pensar es el trabajo más difícil que existe. Quizás esa sea la razón por la que tan pocos lo practican. Henry Ford.

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8: 23:47.
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0: Una idea que no es peligrosa no merece ser llamada idea. Oscar Wilde.

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0: 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Albert Einstein.

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0: Muchas gracias.
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5: La curiosidad es, en las mentes generosas, la primera y la última pasión. Samuel Johnson.

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7: ¿Cómo les va? Muy bienvenidos domingo por la noche en esta jornada de día 27 de septiembre, el último domingo de este mes. Después de un especial el fin de semana pasado dedicado a la escena chilena del blues, volvemos a celebrar a los grandes de la música del alma. Y esta, la primera media hora se la vamos a dedicar a Coco Taylor. No la habíamos programado en esta temporada, conocida como la reina del blues de Chicago, y no es por nada. Nacida en un día 28 de septiembre, mañana estaría de cumpleaños, en 1928, por tanto cumpliría 98, ella murió ya hace un par de años atrás. Alligator Records, la compañía de su último periodo, celebró el legado de Coco Taylor con una remasterización de su colección llamada Las Joyas de la Corona, Crown Jewels. Eso para acentuar y enfatizar el tema de que ella es la reina del blues de Chicago, indiscutida. Esto fue el año pasado, lo de Alligator. Tiene muchos discos bajo esta compañía, pero ella inició en Chess Records, bajo la tutela de su marido, Pop Taylor, pero particularmente del productor legendario en Chicago, Willie Dixon. Por eso el tema One Dang Doodle, que ella ayudó a popularizar, que tiene que ver con la factoría de Willie Dixon. Vamos a arrancar porque en estos días celebraríamos el cumpleaños de Coco Taylor, y ya que mencioné al productor detrás de Muddy Waters, Howlin' Wolf, al gran Willie Dixon, aquí está con un tema de él llamado Insane Asylum, Willie Dixon invitando a Coco Taylor, y nosotros los invitamos a compartir esta hora de playlist de música del alma con la primera media hora dedicada a Coco Taylor.

Aunque nos dejó en el año 2009, seguimos recordando a Coco Taylor gracias a sus grabaciones, considerada por muchos la reina del blues de Chicago, ya se los comenté en la introducción. Nació en un día como el de mañana, en 1928, y murió en el 2009. Una de las últimas cosas que dejó grabada es un disco o un registro, una serie de canciones, un álbum llamado Old School, Vieja Escuela. Ella misma decía que era como hardcore blues, el tipo de blues que se escuchaba en el sur y cuando ella llegó por primera vez a Chicago. El otro disco 2000ero de ella fue el Royal Blue, me imagino a través de la etiqueta Alligator, en el año 2000. El espíritu del Chicago de los años 50. Pero para entender un poco de este disco y entender lo bien que suena y todo, que ya lo vamos a escuchar, canciones de ese álbum llamado Old School, mejor ir a la verdadera vieja escuela. Cuando ella llegó junto a su marido, a Pops Taylor, llegó a Chicago abrumados por temas que tenían que ver con deudas, por comenzar una nueva vida en el norte, y consiguieron un contrato de grabación con Chess Records, donde Willie Dixon y Pop Taylor produjeron varios singles, dos álbumes, y escribieron Wang Dang Doodle, su éxito millonario de ventas en 1965, que se convertiría en la canción insignia de Coco Taylor. Tras la venta del sello disquero de este Chess Records, Coco Taylor fichó con Alligator, otro sello de Chicago liderado por Bruce Iglauer, y lanzó entre el 78 y el 2007 el último álbum, este que les mencionaba, llamado Old School, por lo menos unos 7 discos, y participación de ella haciendo la voz de Janis Joplin en un álbum tributo llamado Blues Down Deep, que es una maravilla, y otro en un álbum tributo llamado Blues Power, de las canciones de Eric Clapton. Aparte, apareció en la película Corazón Salvaje de David Lynch, la de 1990, y también tiene una aparición, un featuring importante, como no, en la segunda parte, en el Blues Brothers 2000, dirigida por el gran John Landis en 1998. Todo eso es Coco Taylor y más. Vamos con Wang Dang Doodle y Long Distance Call. Esta sigue siendo la conexión de Coco Taylor con el productor y compositor Will.

Escuchabas otro estándar del blues hecho por Coco Taylor, a quien estamos celebrando el día de mañana. Cumpliría 98 años, murió a los 80 en el año 2009, el 3 de junio. Su última grabación se llamaba Vieja Escuela, porque ella representaba un poquitito eso. Nacida en Memphis, en Tennessee, apodada Coco por su amor al chocolate, escuchando a grandes como Big Mama Thornton o ese tipo de artistas, en 1952 viajó a Chicago con una mano por delante y otra por detrás junto a su futuro marido, a Pop Taylor, y ahí llegaron, se acercaron al arreglista y compositor Willie Dixon en 1962, y ahí empezó la historia. Durante su carrera de más de 40 años, Coco Taylor recibió todos los premios del blues imaginables y fue una de las pocas mujeres que tuvo éxito en un género dominado por hombres, llevando su música de estos pequeños clubes del sur, del South Side of Chicago, como se le denomina, que es el más clásico. No es el de Buddy Guy, es el de Muddy Waters, el de Howlin' Wolf, el de Junior Wells. Por ahí se movía Coco Taylor, una grande. Y lo que vas a escuchar ahora es su versión para I'd Rather Go Blind, que es una canción grabada en 1967 por Etta James. Y creo que la otra versión entre el blues y el soul que Chicago considera propia es la de Coco Taylor. La escuchas en esta entrega de Alma de Blues celebrando su cumpleaños. I'd Rather Go Blind y luego Bad Rooster. Ahí nos movemos a la vieja escuela, old school.

Escuchabas Bad Rooster, ya moviéndonos al old school para ir cerrando esta media hora dedicada a Coco Taylor. Un buen disco de blues lanzado un par de años antes de su muerte, el 3 de junio del 2009, cuando tenía 78 años. La vieja escuela. Y por cierto, ahí es donde lucen temas junto a la Blues Machine, que tuvo, era la banda que la acompañaba a Coco, en donde estaban Bob Margolin en guitarra, para hablar de los próceres, y Billy Branch en armónica. Y ahí podía ser como el tema que vas a escuchar, llamado Piece of Man, en donde, o Bad Rooster, en donde las guitarras, o sea, si se dieron cuenta, emulan el cacareo de una...

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4: Volvemos en Alma de Blues en este segundo bloque. Esto es Jimmy Reed con Little Rain.

Esta es la grabación original del superclásico Little Rain de 1957 por Jimmy Reed, que de seguro ustedes conocen por la versión de los Rolling Stones en el año 2016 en el disco Blue and Lonesome. Ahí aparece, y los Rolling Stones le deben muchísimo a Jimmy Reed, quizás más que a Chuck Berry. También hay una versión de John Hammond y otra de George Thorogood and the Destroyers. Y lo digo porque Keith Richards, ahora con esta edad y todo y fuera de los Rolling Stones, acaba de lanzar la semana pasada la nueva versión del clásico del blues de Jimmy Reed llamada Bright Lights, Bright City o Bright Lights, Big City, que es una regrabación del tema de Jimmy Reed, artista admirado profundamente por Richards. Los Rolling Stones ya habían tocado este tema en sus primeros años, pero esta es la versión que lanzó el guitarrista de los Stones para un videojuego llamado Grand Theft Auto 6. El disco completo del videojuego va a salir a la venta el 19 de noviembre de este año 2026, pero ahí no es un disco de blues, solamente que Keith Richards está haciendo el tema que vas a escuchar. Ahí aparecen en el soundtrack de Grand Theft Auto 6 Travis Scott, Catriel y Paco Amoroso y demás. Escuchas el nuevo tema de Keith Richards, o nuevo viejo, pero grabado este año 2026, Bright Lights, Bright City.

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1: Cross Eye Heart con Keith Richards, el guitarrista de los Stones. Este es de su tercer álbum y hasta la fecha su último álbum de solista fuera de los Rolling Stones, lanzado en septiembre del año 2015, hace 11 años. Y era el primer álbum en mucho tiempo después de Main Offender, cuando tenía esta banda llamada Expensive Winos. Bueno, Cross Eye Heart. Y antes, lo nuevo, aunque parecía más viejo, es el Keith Richards octogenario haciendo el tema de Jimmy Reed en 2026. Bright Lights, Bright City era lo que sonaba antes. Y seguimos ahora con la primera gran inmersión de una banda californiana llamada Can Hit en el blues en su momento del debut, haciendo un súper, súper cover de Howling Wolf y Willie Dixon llamado Evil Is Going On. Esta banda, generada por el amor al blues por una canción de Tommy Johnson que se llama Can Hit Blues, por eso la banda se llama así, conformada por Alan Wilson y Bob Hyde, se especializaron en hacer blues como pocas bandas de la escena de San Francisco. O sea, se podían mover desde John Lee Hooker, con quien mostraron una gran afinidad, a Muddy Waters. En el disco debut aparece Rolling and Tumbling, pero me voy a detener en este Evil Goes On, o Evil Is Going On, o Evil, dependiendo de la versión, composición de Willie Dixon, que fuera popularizada en su momento por Howling Wolf. Esta es la versión Can Hit. Evil Is Going On. 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

Escuchabas a Neil Young con Like You Used To Do, sobre todo porque no hay nada blusero en este nuevo disco que acaba de lanzar el 18 de septiembre recién pasado, junto a su banda llamada The Chrome Hearts. De hecho, la canción que lanzó como anticipo, Second Song, dura casi 11 minutos y medio. Son 5 canciones nuevas y 2 grabaciones de temas antiguos. Uno se llama I Love You Forever. Maravilla de canción. Es el disco número 50 de Neil Young, el canadiense. Número 50. Así que ahí lo escuchábamos con un poquitito de blues, así como acostumbrabas, Like You Used To Do. Y vamos a cerrar con uno de mis favoritos, que tampoco en esta temporada, al igual que en el caso de Coco Taylor, no es por la falta, la omisión. Quizás en otros programas podemos incluir más de Robert Lee Burnside, que creo que es todo un fenómeno, muerto en el año 2005, del country o hill country blues, se le llama, que es algo muy rural, pero que él tuvo un reconocimiento en 1995 a partir de un crossover muy particular que se produjo con un sello indie alternativo gringo, Fat Possum, y su relación con John Spencer de la Blues Explosion. Y ahí entró Robert Lee Burnside a hacerse particularmente conocido en la escena garage rock, sobre todo en la escena garage rock. Piensen en Black Keys o en White Stripes o en John Spencer Blues Explosion, con esa actitud de punk. Y eso llevó a que sonara como con una modernidad a partir del 95 en adelante, y hay un disco imprescindible de él que está firmado por los Blues Explosion del año 1997, que deberían correr a conseguir. O ahora ni siquiera es conseguir, solamente lo tienes que buscar en tu servicio de streaming favorito. Vamos a cerrar con Everything Is Broken, que es una canción de Bob Dylan, hecha para un álbum tributo de una serie en donde está Janis Joplin y está Eric Clapton. También hay uno de Bob Dylan. Y esta es la versión muy hondera de Robert Lee Burnside cerrando esta entrega de Alma de Blues.